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1: 23 horas, 11 de la noche, 2 minutos.
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FM Cordillera indica la hora. 0 horas, 13 minutos.

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FM Cordillera indica la hora. 0 horas, 38 minutos.

FM Cordillera indica la hora. 1 de la madrugada, 8 minutos.

0: FM Cordillera indica la hora. 1:00 a.m. 15 minutos.
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FM Cordillera indica la hora. 1 de la madrugada, 27 minutos.

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FM Cordillera indica la hora. 1 de la madrugada, 42 minutos.

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1: FM Cordillera indica la hora. 1:00 a.m. 48 minutos.

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1: 2 de la madrugada, 2 minutos.

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1: FM Cordillera indica la hora.
2: 2 de la madrugada, 18 minutos.

FM Cordillera indica la hora. 2 de la madrugada, 25 minutos.

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1: 2 de la madrugada, 40 minutos.

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1: FM Cordillera indica la hora. 2 de la madrugada, 55 minutos.

FM Cordillera indica la hora. 3 de la mañana, 3 minutos.

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3: FM Cordillera indica la hora.
4: 3 de la mañana, 19 minutos.

FM Cordillera indica la hora. 3 de la mañana, 34 minutos.

0: FM Cordillera indica la hora.
1: 3 de la mañana, 42 minutos.

FM Cordillera indica la hora. 3 de la mañana, 53 minutos.

FM Cordillera indica la hora. 4 de la madrugada, 8 minutos.

FM Cordillera indica la hora. 4 de la madrugada, 15 minutos.

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FM Cordillera indica la hora. 4 de la madrugada, 26 minutos.

FM Cordillera indica la hora. 4 de la madrugada, 41 minutos.

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1: FM Cordillera indica la hora. 4 de la madrugada, 50 minutos.

FM Cordillera indica la hora. 5 de la mañana, 2 minutos.

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1: FM Cordillera indica la hora. 5 de la mañana, 17 minutos.

FM Cordillera indica la hora. 5 de la mañana, 24 minutos.

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FM Cordillera indica la hora. 5 de la mañana, 36 minutos.

FM Cordillera indica la hora. 5 de la mañana, 53 minutos.

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1: 6 de la mañana y 3 minutos.

FM Cordillera indica la hora. 6 de la mañana y 12 minutos.

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1: 6 de la mañana y 24 minutos.

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1: FM Cordillera indica la hora.
2: 6 de la mañana y 34 minutos.
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FM Cordillera indica la hora. 6 de la mañana y 44 minutos.

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1: 7 de la mañana, 4 minutos.

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2: 7 de la mañana, 16 minutos.

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1: 7 de la mañana, 30 minutos.

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2: 7 de la mañana, 48 minutos.

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1: 7:58 a.m.
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1: 8 de la mañana, 12 minutos.

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2: 8 de la mañana, 27 minutos.

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1: 8 de la mañana, 37 minutos.

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1: 8 de la mañana, 54 minutos.

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1: 9 de la mañana, 10 minutos.

안녕하세요.

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2: 9 de la mañana, 20 minutos.

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2: 9 de la mañana, 36 minutos.

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1: 9 de la mañana, 49 minutos.

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1: 10 de la mañana, un minuto.

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3: 10 de la mañana, 18 minutos.

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1: 10 de la mañana, 35 minutos.

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1: 10 de la mañana, 48 minutos.

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1: Son las 11 de la mañana.

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1: 11 de la mañana, 12 minutos.

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1: 11 de la mañana, 36 minutos.

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1: 11 de la mañana, 51 minutos.

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Hola, ¿cómo están? Un gusto saludar a todos nuestros vecinos y vecinas que se conectan a esta hora de la jornada en este espacio municipal, el espacio de preparación comunitaria de la ilustre Municipalidad de Antuco, a través de FM Cordillera y Antu Radio, absolutamente en vivo a esta hora de la jornada. El saludo para todos quienes se van a conectar en este programa, en este espacio de preparación comunitaria. Ya les vamos a estar contando de qué se trata este espacio y el tipo de información que vamos a estar entregando a toda nuestra comunidad. Les invitamos desde ya, por supuesto, que pueda sintonizar, mantenerse junto a nosotros en este espacio informativo a esta hora de la tarde, siendo ya las 12 horas con 5 minutos. Pausa musical y estamos de regreso para ir, por supuesto, con toda la información.

0: Continuamos a esta hora de la tarde en este espacio informativo de preparación comunitaria de la ilustre Municipalidad de Antuco. Y bien, para hablar un poco acerca de este espacio y de algunas informaciones, por supuesto, siempre muy relevantes, estamos el día de hoy con nuestra directora de gestión del riesgo de desastre de nuestro municipio para conversar sobre las actividades de preparación que se están desarrollando en nuestra comuna frente a la amenaza volcánica, especialmente el taller programado para el día de hoy. Estamos con la señorita Estefanía Saldías. Estefanía, ¿qué tal? Muy buenas tardes.
1: Luis, buenas tardes a todos los vecinos, ¿cierto?, que nos escuchan a través de la radio. Y efectivamente, como usted lo comentaba, el día de hoy dejo a todos los vecinos cordialmente invitados al taller de preparación ante la amenaza volcánica, ¿cierto?, del volcán Antuco. Este taller lo vamos a desarrollar en la sede de Junta de Vecinos de Los Ríos, ¿cierto?, a las 15:30 horas. Perfecto. Ya en esta ocasión vamos a enseñar a los vecinos sobre los riesgos del volcán, ¿cierto?, principales informaciones, cuáles son nuestras rutas y los puntos de evacuación, que es súper importante al momento de tener este tipo de emergencia, cómo debe organizarse también la comunidad, cómo debemos organizarnos como familia, que es súper relevante porque las emergencias pueden llegar en cualquier momento, ¿cierto? No necesariamente va a ser un día de fin de semana cuando estemos todos reunidos. Entonces es muy relevante contar previamente con esta planificación. Aparte, también tendremos un espacio en este taller para que nos entreguen de parte del CESFAM, ¿cierto? Ahí agradecemos también el apoyo que nos prestan del área de salud respecto a las medidas de protección para nuestra familia, considerando que ante una inminente erupción del volcán estaríamos expuestos a ceniza, ¿cierto? Por eso es importante que los vecinos se preparen para en el caso de que tengamos algún proceso de erupción volcánica. Y también la finalidad de estos talleres es esa, que estén los vecinos preparados, ¿cierto? Y que estén en conocimiento de cuáles son los principales riesgos que estamos expuestos, porque vivimos con el volcán, ¿cierto? Está ahí tranquilo, esperemos que se mantenga así por muchos años, pero en caso de que ocurra alguna erupción, tenemos que estar preparados, ¿cierto? Esa es la idea, por lo tanto dejo invitados, como mencioné, a todos los vecinos, indistintamente del sector al cual pertenezcan, para que participen de este taller muy relevante que tendremos durante la jornada de la tarde.
0: Así es, Estefanía. Bueno, este mismo taller ya se replicó en otras localidades como en Villa Las Rosas y en la localidad de Villa Los Canelos, con un rotundo éxito, con una importante cantidad de vecinos que participaron de estos talleres.
1: Así es, efectivamente, se desarrolló ya dos talleres previos en el cual contamos con la participación en esa oportunidad de SENAPRED, ¿cierto?, y de Seremi de Salud, con las comunidades más expuestas, que son las que están más cercanas al volcán, partiendo desde Villa Las Rosas hasta, bueno, abarcamos prácticamente hasta el sector del Parque Nacional Laguna del Laja en estos dos talleres, ¿ya? El del día de hoy básicamente es para los vecinos, ¿cierto?, que no pudieron participar en los talleres previos, considerando que para la próxima semana tenemos otra actividad muy relevante a nivel comunal. Por lo tanto, es importante que previamente estén informados los vecinos.
0: Así es. Y bueno, mencionar que el mensaje es clave para poder reforzar todo lo que se ha estado preparando, ¿cierto? En particular para lo que se va a venir la próxima semana, donde se invita a toda la comunidad a participar.
1: Así es. Como bien lo mencionamos delante, Luis, nosotros básicamente no podemos evitar que ocurra un fenómeno natural. Ya es parte de la naturaleza, ¿cierto?, tanto el tema de precipitaciones, el tema de una erupción volcánica, pero lo que sí podemos hacer es estar preparados como comunidad, como vecinos, como familias, para poder reducir las consecuencias que puede provocarnos este tipo de emergencia, ¿cierto?, cuando ocurre algún fenómeno natural. Ya, por eso es importante que los vecinos conozcan las medidas de autoprotección, conversen estos temas con sus familias. Es relevante que estén interiorizados todos los miembros de la familia, desde los más pequeñitos, ¿cierto?, hasta los más adultos, ¿ya? Y puedan participar, obviamente, de estas actividades comunitarias que se están desarrollando en la comuna, para que tengan el conocimiento y el momento de actuar, actúen de una manera correcta y no pongan en peligro su integridad física.
0: Estefanía, bueno, si nos pudiesen mencionar un poco lo que aprendieron los participantes en los talleres anteriores y es básicamente lo que van a aprender durante el taller que vamos a tener el día de hoy.
1: Sí, es bueno, efectivamente se abarca primero un módulo, ¿cierto?, en el cual se explica información relevante sobre el volcán Antuco, sobre todo, está todo enfocado en lo que es el volcán Antuco, cuáles son sus principales riesgos a los cuales está expuesta la población. De acuerdo a nuestro mapa de evacuación, ya que fue desarrollado por Serna Hyunmin hace algunos años en conjunto con ONEMI, que ahora es SENAPRED, ¿cierto?, donde establecen las rutas y los puntos de evacuación, los puntos de encuentro transitorio que debe ser de conocimiento de la comunidad. También se abordará un módulo de organización comunitaria, el plan familia preparada, ya cómo yo debo tener, por ejemplo, armado mi mochila de emergencia, cuál es la planificación que debo tener con mi familia al momento de enfrentar una emergencia, considerando, ¿cierto?, que puede ocurrir en cualquier momento, cuando los niños estén en el colegio, las personas trabajando. Entonces es importante que sepan cómo actuar, ¿ya? Y no lo piensen en el momento, porque ahí es donde pueden ocurrir algunos inconvenientes. Y también, súper importante lo que había mencionado, el tema de las medidas de protección de la salud, ya considerando que vamos a tener el tema de cenizas cuando tengamos un proceso de erupción. Entonces es importante que los vecinos tomen los resguardos tanto para su integridad física como también las personas que tienen animales, ¿cierto? Que igual es importante los animales de compañía, tener los resguardos correspondientes, Luis.
0: Exactamente, así es que les invitamos a participar de este taller el día de hoy a partir de las
1: 15:30 horas.
0: Perfecto.
1: En la sede de Villa Los Ríos, ¿cierto? La que se encuentra al lado norte del Liceo de Enseñanza Media, acá en Antucurbano.
0: Así es. Todos cordialmente invitados a participar de esta tremenda y gran actividad. Y ya les vamos a contar, luego de esta pausa musical, por qué es importante participar de estos talleres.

0: Son las 12 del día con 21 minutos. Seguimos absolutamente en vivo a través de FM Cordillera y Antu Radio en el espacio de preparación comunitaria de la ilustre municipalidad de Antuco. Reiteramos que estamos con invitada durante esta jornada. Estamos nada más y nada menos que con nuestra directora de gestión de riesgo de desastre de nuestro municipio. Y vamos con la segunda tanda de esta entrevista, estimada Estefanía. Cuéntenos un poco qué actividad se va a realizar el próximo miércoles 21 de octubre en nuestra comuna. ¿Qué va a pasar?
1: Bueno, Luis, van a pasar dos cosas muy importantes. Uh-huh. Ya. La primera, para conocimiento de toda la comunidad, es que SENAPRED va a realizar una prueba comunal del sistema de alerta de emergencia, más conocido como SAE. ¿Ya? Uh-huh. Esto va a ser a las 11 de la mañana, por lo cual todos los teléfonos celulares van a recibir este mensaje en la comuna. Y paralelamente, nosotros como municipalidad y organismo y equipos de respuesta, ¿cierto?, que tenemos en la comuna, aprovecharemos la instancia para desarrollar un simulacro comunal por erupción volcánica. ¿Ya? Se va a simular la erupción del volcán Antuco y estas actividades están coordinadas, ¿cierto?, con el propósito, primero, de probar si llega efectivamente este mensaje SAE a los vecinos, ejercitar también nuestros procedimientos que tenemos de respuesta ante una eventual emergencia volcánica. Recordar que nosotros como municipalidad contamos con un plan comunal de emergencia. Así y es. En él se encuentra un anexo muy específico que corresponde al anexo de amenaza volcánica. Así es que vamos a poner a prueba eso con todas las instituciones también de respuesta, bomberos, carabineros, salud, también para participar el ejército, entre otras instituciones. ¿Ya? Así es que para que la comunidad esté al tanto de que ese día se van a hacer estas importantes actividades. Y lo otro, que es importante que la comunidad esté informada, ¿ya? Informada uh-huh. sobre todo del mensaje, que es lo más relevante porque no queremos sobrealarmar a la población, ¿cierto?
0: Así es, que eso es muy, pero muy importante, Estefanía. Y bueno, y cuéntanos, ¿qué es el sistema de alerta de emergencia y qué deben esperar los vecinos ese día?
1: Bueno, el sistema de alerta de emergencia, Luis, que más conocido como el SAE, ¿cierto? Uh-huh. Es el sistema que se utiliza a nivel nacional por parte de SENAPRED para enviar mensajes de alerta a los teléfonos celulares uh-huh. cuando tenemos alguna situación de emergencia, que requiera apoyar un proceso de evacuación en determinadas comunas, ¿ya? Perfecto. Por ejemplo, nosotros acá en el mes de mayo tuvimos que activar un mensaje SAE por el incendio forestal que estábamos desarrollando en el sector de Alto Rucúe, ¿ya? Así es. Entonces, ese es el mensaje que va a llegar a los teléfonos celulares. ¿Y cuál es la importancia de esta prueba de mensaje? Uh-huh. Es saber si llega efectivamente a los vecinos, ¿ya? Por lo tanto, posterior a este mensaje SAE, se va a hacer un levantamiento de si les llegó a los vecinos. En caso de que no llegue el mensaje, es importante indicar qué sector es el uh-huh. perteneciente, ¿cierto?, al vecino que no llegó el mensaje y de qué compañía, porque con eso se hace después levantamiento a través de SENAPRED y se hacen las gestiones con la Subtel para poder subsanar esa brecha, ¿ya? Así claro. es que es súper importante que lo tengan presente, que el día miércoles 21 de octubre a las 11 de la mañana se va a realizar esta prueba comunal del SAE, ya, para que no se alarmen. Es solo una prueba que realizan a nivel nacional por parte de SENAPRED.
0: De hecho, ahí cuando llegue el mensaje va a decir ahí que eso es, que es de prueba.
1: Correcto, va a decir prueba y ustedes presionan aceptar para que deje de sonar, ¿cierto? Porque es un mensaje sonoro muy fuerte y la idea es alertar, ese es el propósito del mensaje.
0: Así es, y bueno, en este caso yo me pongo en el lugar que pasa, por ejemplo, si algún vecino no le llega esta alerta. ¿Qué tiene que hacer? ¿Dónde hay que avisar con respecto a aquello?
1: Ya, si al vecino no le llega la alerta, uh-huh. lo que nosotros sugerimos es que se pueda avisar a través del presidente de juntas de vecinos, considerando que ellos son los encargados territoriales, ¿cierto? Y con ellos hacemos la canalización de cómo funcionó este mensaje de prueba. Es súper importante que lo tengan en consideración.
0: Perfecto. Entonces, si es que usted, que es de Villa Las Rosas, No le llegó el mensaje, contactarse de inmediato, en este caso, con la presidenta de su junta de vecinos, que en este caso ya hay dos, que es 006 y Nueva Oriente. Así es que contactarse allí con el presidente o presidenta de junta de vecinos de quien corresponda. Además de la prueba SAE, ¿qué actividades contempla este simulacro por erupción volcánica?
1: Ya, aparte de la prueba SAE, ya uh-huh. como bien mencionamos anteriormente, vamos a nosotros a realizar un simulacro comunal por erupción volcánica, en el cual están invitados y convocados, ¿cierto?, todos los vecinos que quieran participar uh-huh. y poner a prueba, ¿cierto?, sus rutas de evacuación hacia los distintos puntos de encuentro transitorio que están definidos en nuestro plano de evacuación, ¿cierto?, que nos entregó Sernagiomin y explicamos anteriormente. Adicionalmente, se invita, ¿cierto?, uh-huh. a los vecinos al taller de la tarde. ¿Por qué? Porque en ese taller vamos a hacer un reforzamiento precisamente de estos puntos de encuentro transitorio, ¿ya? Así que para que puedan participar. Lo otro importante es que, ya lo había mencionado, se uh-huh. va a poner en práctica todo lo que son los procesos y los procedimientos de evacuación que tenemos nosotros en nuestro plan comunal de emergencia. Es importante señalar que es una actividad simulada, ya por lo tanto, para que los vecinos pierdan ahí cuidado de que no se trata de una emergencia real, solamente es una simulacro por erupción del volcán, ¿cierto? Van a participar, como mencioné, los organismos de respuesta, uh-huh. la institución involucrada, algunas empresas con presencia en el territorio. Y es importante señalar que el Cuerpo de Bomberos de Antuco va a realizar 5 toques de sirena a las 11 de la mañana también, tanto en Antuco Urbano como en la segunda compañía que se encuentra en Abanico, ¿ya? Esas 5 toques de sirenas también corresponden al proceso del simulacro que se va a estar desarrollando en la comuna, ¿ya? En los diferentes puntos de encuentro transitorio van a estar desplegados monitores y personal guiando a la población, ¿cierto? Y tomando los respectivos tiempos también de desplazamiento, que al momento de una emergencia igual son súper importantes, ¿ya? Durante esa jornada, uh-huh. por lo tanto, va a haber harto movimiento de vehículos, tanto Perfecto. por parte de carabineros, ¿cierto?, seguridad pública, de bomberos, y como mencioné, se nos va a sumar también unos minutos después de que haya el tema del sistema de alerta SAE, uh-huh. El ejército, ¿ya? Así es que también ahí van a haber movilización de vehículos del ejército, para que tengan en contexto que es netamente por el simulacro comunal que se va a estar realizando. Y aprovechar uh-huh. a los vecinos que van a participar del simulacro en los mismos puntos de encuentro transitorio, pueden informar a los monitores si es que no recibieron el mensaje y lo tenemos inmediatamente ahí nosotros reportado.
0: Ahora, por ejemplo, es muy importante que quienes van a participar, ¿cierto?, ese día estén desarrollando sus actividades de manera normal. Y puedan hacerlo, por supuesto, de forma normal también, caminando, ¿cierto?, hacia el punto de encuentro, que lo más probable es que si usted va a estar trabajando, no es el mismo donde usted vive. Por ejemplo, puede estar alguien trabajando en Antuco, pero vive en Abanico.
1: Por supuesto. Ya considerar que es día de semana, ya, así o sea, es. Va a ser el día miércoles a las 11 de la mañana, cuando esté la gente en sus trabajos, ¿cierto? Van uh-huh. a estar los niños en el colegio. ¿Qué es lo que hacemos el llamado nosotros? Es a mantener la calma, ¿cierto? Uh-huh. Cuando reciban este mensaje, informar previamente, los que nos estén escuchando, a todos los integrantes del hogar, sobre todo a nuestros niños, ¿cierto?, adultos mayores, de que se va a hacer esta prueba, porque hoy en día la mayoría de las personas tienen celulares, por Exacto. lo tanto, esta prueba, independiente si las personas participan o no del simulacro, les va a llegar igual el mensaje, ¿ya? Entonces, la idea es que estén en conocimiento, que va a sonar este mensaje, que tiene un volumen bastante fuerte, sí. que no se alarmen, mantengan la calma, presionen el botón de aceptar y va a dejar de sonar. Debería solamente sonar una vez, ya, porque es solamente una prueba. Y a las personas también que van a participar uh-huh. del simulacro, ya prestar atención, ¿cierto?, al momento de hacer la evacuación. Van a haber monitores guiándolos durante el ejercicio, por lo tanto, se pide seguir las indicaciones, ya. Así es que para que lo tengan en consideración y aprovechar esta instancia para ver cómo actuamos nosotros como familia en tiempos de paz, ¿cierto? La idea es nosotros ponernos en práctica cuando estamos sin una emergencia en curso, ya, porque cuando ya tenemos una emergencia en desarrollo, ya sabemos que pueden ocurrir miles de cosas que van a perturbar nuestro diario vivir.
0: Así es que todo eso se va a poner en práctica, Estefanía. Bueno, para quienes tienen, por ejemplo, a sus pequeños en el colegio, nos imaginamos que ¿se les envió algún tipo de invitación para participar de este simulacro?
1: respecto a los establecimientos educacionales, nosotros enviamos la información, sobre todo del mensaje SAE, ya, a los establecimientos educacionales. ¿Por qué? Porque igual tenemos niños que pueden tener alguna condición, ¿cierto? Que al escuchar este mensaje, considerando que también van a haber balizas, va a haber toque de sirena, pueden presentar alguna dificultad. Entonces, para que como establecimiento educacional tomen sus resguardos correspondientes y adicionalmente, obviamente, se les instó a poner en práctica sus planes integrales de seguridad escolar, ¿cierto? Aprovechar la instancia de ver cómo funcionan ellos, si funcionan sus planes frente a este tipo de amenaza, que es una amenaza súper específica, que es de erupción del volcán, ¿cierto? Cada uno de los establecimientos tienen sus PICES de manera diferenciada, por lo tanto, también se les hizo el llamado a aquellos. Se le informó tanto al SLEP, que tiene los cuatro establecimientos acá en la comuna, también se le informó al jardín infantil, ¿cierto? Al colegio Alta Sol, a la escuelita de lenguaje. La idea es que estén todos en conocimiento de esta actividad y no solamente quede ahí en el establecimiento, sino que también le transmitan la información a los apoderados. ¿Por qué? Porque si tenemos algún apoderado que no está en conocimiento de que se va a hacer esta actividad, que va a llegar el mensaje, va a escuchar ciertos sirenas, balizas, mensajes SAE, se va a alarmar y va a querer ir a buscar a su niño al colegio. Entonces la idea es que también transmitan la información los establecimientos a sus apoderados, padres y apoderados, ¿cierto? Para que sepan que se trata netamente de un simulacro y de una prueba del SAE.
0: Exactamente, Estefanía. Bueno, hablemos un poco de la importancia de realizar este tipo de ejercicios en nuestra comuna.
1: La relevancia principal que tiene, Luis, es que nosotros convivimos con un volcán. Ya, por lo tanto, como mencionamos anteriormente, el volcán está ahí, está tranquilo, ¿cierto? Está siendo monitoreado, pero no sabemos en qué momento vaya a hacer erupción. Por lo tanto, la importancia de estos simulacros, ¿cierto? Es poner... ponernos en práctica tanto con los organismos de respuesta que van a tener que atender una eventual emergencia de estas características, que va a ser de alcance comunal, ¿cierto? Tanto también como poner en práctica la comunidad. Cómo la comunidad se comporta frente a este tipo de evento que puede llegar a ocurrir, como lo mencionamos, en cualquier momento. Hay que considerar que el volcán sí está siendo monitoreado, todos los volcanes a nivel nacional están siendo monitoreados por Serna Geomin, ¿cierto? A través de instrumentos, pero en el mejor de los casos el volcán da avisos previos, muestra alguna actividad, ¿cierto? Alguna actividad sísmica, alguna fractura, algo que indique, ojo, el volcán puede comenzar a hacer erupción, pero también puede darse el caso, como pasó en el volcán Calbuco, que sea una erupción súbita, no dio avisos previos y comenzó un proceso de erupción inminente. Entonces, tenemos que estar preparados para cualquier caso. Ya, así que por eso es muy importante poder realizar este simulacro. Y nos va a servir también para ver nuestras brechas, ¿cierto? ¿Qué opciones de mejoras podemos tener frente a este tipo de amenaza súper específica?
0: Pensando en que una erupción volcánica no es lo mismo a que sea en invierno o en verano.
1: Efectivamente, y de hecho eso mismo se informa a los vecinos en el taller, se da la importancia de qué ocurre cuando una erupción ocurre, por ejemplo, en el periodo de invierno. ¿Por qué? Porque en invierno vamos a tener nieve, ¿cierto? Exacto. Mucha nieve, vamos a tener condiciones meteorológicas, a lo mejor muchas precipitaciones también, los suelos ya van a estar saturados, por lo tanto... la erupción en sí puede ser que en el momento que sea en invierno, los mismos lahares que están considerados dentro de nuestro plano de evacuación, ¿cierto? Donde aparece el riesgo alto, ¿cierto? Lo que está más cercano a la cuenca del Laja, pueden verse en aumento, ¿ya? En aumento, y considerando que es súper peligroso el tema de los lahares, para las personas que no conocen el término, básicamente es cuando baja todo el material que se encuentra acumulado en la parte alta del volcán, ¿cierto? Comienza con la lava, pero se empieza a juntar con todo lo que esté en su trayecto, exacto, ¿cierto? La nieve, árboles, rocas, sedimentos, y todo comienza a bajar por los cursos de agua, ¿ya? Entonces, eso es súper importante que los vecinos lo tengan en consideración, y en estos talleres que vamos a tener el último hoy en la tarde, vamos a explicar todo eso para que quede en conocimiento de los vecinos.
0: Así es, estimada Estefanía. Y finalmente, ¿qué mensaje le gustaría entregar a nuestros vecinos y vecinas que nos escuchan a esta hora?
1: Bueno, primero que todo, invitarlos, ¿cierto? Dejarlos cordialmente invitados a estas dos actividades que tenemos primero, la de hoy en la tarde, ¿cierto? Este taller, aprovechar la instancia, resolver todas sus dudas, conocer un poquito más sobre nuestro volcán y cómo tenemos que actuar como familia, ¿cierto? Es súper relevante. Y también dejarlos invitados a las personas que quieran ser parte y participar de este simulacro comunal de erupción volcánica. El despliegue territorial va a ser muy extenso, ya vamos a abarcar desde Antuco Urbano, donde tenemos nuestros puntos de encuentro, hasta el último punto de encuentro transitorio, que se encuentra en Chacay, en el Parque Nacional. Por lo tanto, va a ser una gran cobertura del territorio y invitar, cierto, a los vecinos a que puedan participar. En el caso, como estamos con el tema de las condiciones meteorológicas un poco cambiantes, ¿cierto? En el caso de que, por ejemplo, llueva ese día o esté chispeando, ¿cierto? Hay un poco de garúa. Tratar de, obviamente, si van a participar del simulacro, que vayan con algún paraguas, ¿cierto? Nosotros igual en los puntos de encuentro transitorio vamos a tener una zona ahí más de resguardo para que no se mojen, ¿cierto?, los vecinos. Pero la idea es que conozcan sus rutas. Eso es lo principal. Conozcan sus rutas de evacuación, considerando que tienen que evitar pasar por cursos de agua, que es lo que mencionamos delante, ¿cierto? Y saber dónde está el punto al cual tienen que llegar, porque al momento de que tengamos una evacuación real, las personas que van a ir a rescatar a la comunidad van a llegar a esos puntos. Ya, por lo tanto, si las personas se encuentran o la comunidad se encuentra en otros puntos reunidos, lamentablemente el recurso de respuesta solamente va a llegar a los puntos de encuentro transitorio que están establecidos, porque están considerados como zonas seguras para poder hacer ya sea un rescate terrestre o rescate aéreo. ¿Ya? Así que eso es súper relevante, Luis.
0: Exactamente, y por supuesto que si usted se quiere informar con respecto a este simulacro, los medios de comunicación como Antu Radio y FM Cordillera también van a estar transmitiendo todas las alternativas para que también usted ponga mucha atención a la información que se va a estar entregando.
1: Sí, por supuesto, y lo otro, recalcar, súper importante a los vecinos y vecinas de nuestra comuna, que el tema de estar informados, ¿cierto?, y de estar preparados parte desde la casa, ¿ya? O sea, es súper importante que ellos estén informados como vecinos, estén preparados, porque ante una eventual emergencia de estas características, por ejemplo, que vamos a abarcar el volcán Antuco, tienen que considerar que la respuesta no va a llegar de manera inmediata, porque va a ser una emergencia comunal. Por lo tanto, es súper importante que ellos conozcan cómo tienen que actuar, ¿cierto? Por lo menos las primeras horas de una emergencia de estas características. Ya, así es que, por lo mismo, recalco, los dejo invitados al taller de la tarde a las 15:30 horas en la sede de Villa Los Ríos para que resuelvan todas sus dudas, conozcan cómo tienen que actuar ante una amenaza volcánica y también cómo actuar ante cualquier otro tipo de emergencia. Ya, así es que es súper relevante, pueden participar si gustan con sus niños, no hay problema. La idea es que todos puedan recibir esta información y resolver las dudas que tengan.
0: Así es, estimada Estefanía. Así es que les dejamos invitados a participar de este taller hoy día a partir de las 15:30. Y a estar muy atentos a la información que se va a estar entregando también a través de nuestras redes sociales, a través de las radios que van a estar cubriendo este importante evento y la información que vamos a estar entregando nosotros particularmente la próxima semana.
1: Así es, dejamos a todos cordialmente invitados, ¿cierto? Y recalcar la importancia de transmitir sobre todo la información del mensaje SAE. Ya, la idea es que ningún vecino de la comuna se quede sin saber que ese día va a llegar un mensaje SAE a las 11 de la mañana.
0: Y va a sonar de la siguiente manera, ponga mucha atención porque aquí vamos a programar el spot, ¿cierto? Que va a estar circulando durante las redes, en las redes sociales, también acá en nuestras radios durante estos días para que usted sepa cómo va a sonar la alerta SAE. Agradecemos a nuestra directora de gestión de riesgo del desastre de nuestro municipio por estar el día de hoy junto a nosotros, así es que ponga mucha atención.

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Bien, y estamos ya de regreso para ir cerrando este espacio, el espacio de preparación comunitaria de la ilustre Municipalidad de Antuco. Dejarles invitados, por supuesto, para la próxima semana. En día por confirmar y horario también por confirmar, vamos a tener este segundo segmento a través de Antu Radio y FM Cordillera, que como bien mencionábamos hace unos minutos atrás, ellos también van a estar cubriendo el simulacro durante la jornada de la mañana. Desde las 10:30 horas en adelante aproximadamente, hasta cerca de las 13 horas aproximado, vamos a estar, por supuesto, absolutamente en vivo con ambos medios de comunicación para que usted también esté al tanto de todos los detalles del simulacro de erupción volcánica que se va a desarrollar acá en nuestra comuna el próximo 21 de octubre. Así que la invitación está hecha para que usted pueda sintonizarnos y además, por supuesto, vamos a estar entregando todas nuestras informaciones a través de las redes sociales de nuestro municipio. Nos despedimos. Será, si Dios así lo permite, hasta la próxima semana en este mismo dial. Así que reiteramos el saludo para quienes nos escucharon a través de FM Cordillera y Antu Radio. Que tengan todos muy, pero muy buenas tardes.

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2: 12 horas, 54 minutos.

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1: FM Cordillera indica la hora.
2: 13 horas, 1 de la tarde, 18 minutos.

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1: Oye, Hugo.
2: Éjale.
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3: ¿Y por qué, oiga?
1: Porque se vino el feo que les quitaba el hipo, pues.
3: Pues de hecho, sigamos con el otro pie, mami.
1: ¡A un cojo se lo dijeron!

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1: 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Vamos a andar, no te digo.
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1: 14 horas, 2 de la tarde, 5 minutos.

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1: 14 horas, 2 de la tarde, 14 minutos.

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1: 14 horas, 2 de la tarde, 28 minutos.

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1: 14 horas, 2 de la tarde, 46 minutos.

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1: 14 horas, 2 de la tarde, 57 minutos.

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1: 15 horas, 3 de la tarde, 11 minutos.

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1: 15 horas, 3 de la tarde, 28 minutos.

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1: 15 horas, 3 de la tarde, 40 minutos.

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1: 15 horas, 3 de la tarde, 56 minutos.

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1: 16 horas, 4 de la tarde, 12 minutos.

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1: 16 horas, 4 de la tarde, 28 minutos.

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1: 16 horas, 4 de la tarde, 43 minutos.

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1: 16 horas, 4 de la tarde, 58 minutos.

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1: 17 horas, 5 de la tarde, 7 minutos.

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1: 17 horas, 5 de la tarde, 21 minutos.

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1: 17 horas, 5 de la tarde, 38 minutos.

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1: 17 horas, 5 de la tarde, 46 minutos.

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3: 17 horas, 5 de la tarde, 59 minutos.
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1: Las 18 horas, 6 de la tarde, 11 minutos.

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1: 19 horas, 7 de la tarde, 6 minutos.

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1: 19 horas, 7 de la tarde, 20 minutos.

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1: 19 horas, 7 de la tarde, 35 minutos.

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1: 19 horas, 7 de la tarde, 51 minutos.

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